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1: Hey, Medallo, ¿qué tal? Noche del domingo por acá en modo Mix. Mix Radio, primer domingo de este mes de octubre. Vamos a despedir el fin de semana. Ya saben que estos minutos finales, horas finales del domingo, vamos terminando el dominical. Estas horas serán bien, bien importantes. Iremos ahí como poco a poco trascendiendo. Iremos cambiando el ritmo, nos iremos involucrando en la noche, despidiendo tu fin de, pero también será el comienzo de una nueva semana.
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arriba, medallo. ¿Cómo la pasaste este finde? ¿Cómo la pasaste? ¿Cómo te encuentras en este momento? ¿Preparándote para la nueva semana? En Guayabadito hoy.

activos. Tu noche del domingo, como tiene que ser. Medellín de manera diferente. Es un viaje musical el que te vas a disfrutar a partir de este momento. Argüelles en tu noche. Y también estoy ahí a través del WhatsApp de Mix 310-2227-899. Vamos con este clásico.

noche del domingo con Mixo Radio Medallo. Y esto apenas inicia. Despide tu fin de semana. Vamos a darle vuelta a la página, pero con el sonido que te encanta, Medallo. Mixo Radio 89.9. Por acá está la versión de Forever John. Clásico ochentero, pero que viene remodernizado, por decirlo así. Con David Guetta, Alphaville, Ava Max.

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2: Y ese soy yo, estamos al aire hoy, 4 de octubre de este domingo con Mix Radio. Vamos al mixeo, es lo que hay en los siguientes minutos. Let's go.

¡Qué noche la que tenemos! ¡En modo! Eso se llama 105 Fahrenheit.

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1: Continuamos al aire la noche del domingo con Mix Radio 89.9. Aquí estamos. Preparados para el inicio de una nueva semana. Cada noche, noche tras noche, por acá te acompañamos. O sea, vamos aquí al aire hoy domingo, durante toda esta semana. Domingo a jueves, Argüelles al aire aquí en las noches, un ratico. Ustedes también pueden pasar por allí por el WhatsApp de Mix, 310-2227-899. Lo que pasa es que lo que es noche de domingo ya se vuelve un poco diferente a las otras noches de aquí para abajo en la semana. Ya será muy diferente a la de hoy. Es como despidiendo fin de, o sea, el jueves entra fin de semana, pero el domingo también nosotros lo acabamos a nuestro ritmo y con nuestro estilo, y así es que le gusta a mi gente de Medallo. 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
1: El domingo de descanso, bueno, muchos se lo disfrutan, descansan, muchos pudieron dormir hasta tarde, recuperar energías para esta semanita que vamos a iniciar. Si mañana tiene que salir a trabajar, a estudiar, levantarse muy temprano, bueno, bien preparaditos con Mixer Radio 89.9 por acá Argüelles, saludándolos cada noche, despidiendo lo que ha sido el fin de semana. Y quiero recordarles que al término también de este mixeo de domingo, ya finalizando el mixeo del domingo, en minutos más adelantico, antes de las 10 de la noche, vamos a estar también enlazados con mi pana Andrés Pari, desde la ciudad de Bogotá, trae clásicos del Pari para la ciudad de Medellín. Andrés Pari, directamente desde Bogotá, llega con un buen mixeo de clásicos, pero Andrés Pari representa a Medellín, directamente desde Ciudad Bolívar, imagínese usted. ¿Ah? Ahora clásicos, muy buenos para la noche.

Para los que se preguntan, venga, ¿de dónde viene ese ritmo, pues, de Karol G tan bueno, tan dancehall, tan sexy? Ese ritmo viene por allá de Jamaica. Se llama el Coolie Dance Rhythm. Hay muchas canciones antiguas en ese ritmo, como la que acabamos de escuchar de Nina Sky, que se llama Move Your Body. Por ahí hay una de Sean Paul, Mr. Beck.

0: Ahí está un poquitico la historia del ritmo de ahora, de la base, de uno de los grandes éxitos de la música urbana y de Karol G, que se llama Baby Wo. El ritmo fue creado en el 2003. El Coolie Dance Rhythm. Ahí, como pudieron escuchar, son varios artistas y muchas canciones que fueron éxito con ese ritmo a lo largo de varios años. Desde el 2003, esa base instrumental de música reggae y dancehall creada en Jamaica se ha convertido en uno de los clásicos definitivamente de las pistas. Estamos aquí en modo...
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1: Óyelo. Yo lo que quiero es quitarte todo. Quitarte todo se llama. Hace rato no escuchaba este clásico. Randy Gontego. A propósito de Randy, bueno, por esos días aprovechó para sacar su nuevo álbum. Lanzó nuevo álbum, música nueva, Romances de una Nota 3. Randy. Y esto es un clásico con el Tego. Solo himnos, es lo que sonamos aquí a diario en Mix Radio 89.9. Argüelles te acompaña.
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1: Mal mixeo para la noche. 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

relax. Domingo en la noche. Y hay clásicos por montones. 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También noche de clásicos. Noche de recordar. Se acaba tu fin de semana, pero será el inicio de una nueva semana mucho mejor.

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1: Bueno, Medallo, ¿cómo estamos? Saluditos, feliz noche del domingo para todo el mundo. Aquí ya estamos cerrando un fin de semana más, preparándonos para lo que se viene, unos buenos clásicos, una buena dosis de clásicos, señores. Los clásicos del party, por supuesto, por Mix Radio Medellín 89.9. Así que, señores, se vienen cositas, atentos, porque por ahí vamos a estar contándoles los próximos pasos donde vamos a poder parchar en Mix Radio Medellín 89.9. Para esta noche, entrando ya en materia, tenemos una buena dosis de clásicos para los 2000, cuando de pronto las canciones las grabábamos en cassette, así de la radio, cuando también empezaron a salir los CDs piratas, todo hay que decirlo, ¿cierto? Una oleada de CDs piratas que uno compraba 3 por 10 mil. ¿Ustedes se acuerdan de las famosas tripletas? Bueno, hoy vamos entonces con clásicos de tripletas, señores. Vamos a estar mixeando hoy alguito por acá de Yaga y Maki. Se viene por ahí también Trebol Clan. Vamos a estar mixeando alguito de Yandel. Y por supuesto también alguito de La Maravilla Arcángel. Así que bueno, nos vamos a poner bien cómodos. Bienvenidos, estos son los clásicos del party con Andrés Pari a partir de este momento. Arroba Andrés Pari DJ en Instagram y arroba Mix Radio Medellín para que nos sigan en TikTok e Instagram también. Así que bienvenidos, estos son los clásicos del party por Mix Radio Medellín.
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0: Es el arranque del día a través de Mix Radio Medellín. Ustedes en este momento pueden armar su combo de clásicos también, nos dicen. Dos canciones que quieran mixear de una vez. De una vez y se van preparando para la terapia de canto que tenemos siempre en las mañanas.
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0: Esas canciones que necesitamos para poder activarnos, para arrancar esta semana con toda como debe ser. También si en este momento van camino a su trabajo, si están por aquí por las vías de Medellín y de pronto tienen alguna novedad para reportarnos, también nos pueden contar a través del 310-2227-899. Vamos a escuchar también notas de voz que nos digan por aquí que vamos a mixear. Hello.
2: Hola, Mix. Las canciones son Secretos de Raycon y Tus Sabanas de Wisin y Yandel.
0: Listo, hermosa. Este es el combo de clásicos también, porque ustedes saben que los clásicos nos pertenecen, que los clásicos son de Mix.

0: es el arranque de Mix Radio Medellín. Así es como iniciamos siempre todas las mañanas. Y en este espacio también tenemos al maestro Francesco Orozco Posada. Él lo que hace es que nos entrega mensajes de parte del universo, mitad en broma, mitad en serio. Y para el día de hoy tenemos a Aries, Tauro y Géminis.
1: Aries. Hay una pregunta que los Aries deben hacerse esta semana y es: ¿por qué si nosotros estamos en oración, en compromiso, en buscar la fe, por qué las cosas no se nos están dando? Y la respuesta está en que no solo la fe es la que compone la realidad. Debemos aprender a accionar, Aries, a organizar el día, a planear la semana y a empezar a tener pequeños pasos que nos lleven hacia lo que queremos. Sobre todo esta semana, Aries, quiero que recuerdes, quiero que busques y quiero que integres a las personas que verdaderamente pueden ayudarte en tu proyecto. Si usted está en un problema legal, ¿usted a quién busca? ¿A un panadero o a un abogado? Eso es lo que quiero que revises, Aries. Si tú tienes un proyecto, si tú tienes una búsqueda cultural, si tienes una búsqueda espiritual, si tienes una búsqueda comercial, no busques a la persona que no te va a servir. Busca a la persona que está capacitada para ayudarte y muy seguramente atendiendo con estas personas la necesidad de tu empresa, de tu proyecto, tendrás una mejor fortuna. Entonces, Aries, esta semana es para que organices las relaciones públicas, para que vuelvas a contactar con gente que de pronto sabes que está por ahí en el radar, pero aún no te animas a hablar con ellos. Aries, es el momento de hablar con esa persona, contactar, buscar el número, pedir el número de esa persona y mandarle un mensajito, insinuando una pequeña reunión, un pequeño encuentro en el que tú vas a contar qué es lo que quieres. Empieza a manifestar no solamente la fe de la oración en la noche, porque sabemos que la tienes, sabemos que hay una gran fe en los Aries, pero debemos también ser programáticos con esa energía.
0: Horóscopo Sada. Ese era el mensaje para Aries. Ahora vamos con Tauro.
1: Tauro, los Tauro esta semana tienen la difícil tarea de por fin ponerle el tate quieto a un montón de cosas, a un montón de gente, a un montón de situaciones que han estado pasando en su vida y ahora necesitan de ese fuego, de esa valentía, de ese arrojo que tienen los Tauro, no solamente cuando le sacan la rabia, porque sabemos que tienen un geniecito disparejo, sino también aprender a no simplemente hablar enojados, sino a cortar cuando se debe y a cortar por lo bajito. Hay personas que ya no merecen estar a tu lado, Tauro. Hay personas que ya no se merecen tu confianza. Hay personas que deben ser alejadas de tu vida. Y esta semana, Tauro, es para que tome la decisión. Apunta y pega el tiro. Que caiga quien tenga que caer. Porque no puedes ser vos el reposario de un montón de cosas. Entonces la gente te coge de tema, te cogen de mandadero, que trae, que lleva. Y vos, aguante y aguante un montón de situaciones con personas que de alguna manera no te aportan verdaderamente a tu vida. Entonces esta semana el recomendado para los Tauro es que pongámonos los pantalones y eliminemos a esa persona que ya no queremos que nos acompañe, que ya no queremos aguantarle, que ya no queremos pensar en qué está haciendo, que nos quita el sueño, que nos quita la paz. Relajémonos, Tauro. Muy seguramente, solito vamos a estar más tranquilos. Solitas, niñas Tauro, van a dejar de pelear tanto, van a dejar de estar pensando en las noches, de trasnocharse. Eliminen a esa persona, por favor, ya mismo. Elimínenla del WhatsApp, elimínenla del Facebook, elimínenla del Instagram. Que no se pueda contactar con ustedes, que sepa que ustedes no la necesitan y que esa persona sepa que tampoco te merece.
0: Horóscopo Sada. Ya venimos con el signo de Géminis para que estén ahí atentos. Okay.

0: los clásicos que nos pertenecen, canciones que nos ponen a cantar siempre aquí en el arranque de Mix. Estamos en este momento en la sección junto al maestro Francesco Orozco Posada y tenemos un signo pendiente que es Géminis.
1: No es que los Géminis sean intensos, no es que los Géminis sean tóxicos, es que los Géminis son muy constantes y buscan, cuando pierden la confianza, intentar recuperarla. Pero el asunto es que es fácil que el Géminis pierda la confianza en su pareja, pierda la confianza en los proyectos que tiene y pierda incluso la confianza en sus amigos. Los Géminis entonces están revisando por estos días a quién entregarle la confianza. Esa es la palabra clave que tienen esta semana los Géminis. Y que los va a perseguir por estos días porque la confianza la han perdido en muchas personas. Los Géminis ya sienten que no pueden mandar a alguno a hacer un mandado porque se le quedan con la de vuelta. Los Géminis ya saben que si de pronto la novia está chateando en el celular es porque está hablando con algún otro. Los Géminis empiezan a maquinar en la mente un montón de situaciones que los lleva al malestar, que los lleva a sentirse mal, a sentirse poco comprometidos. Incluso a estar revisando, a estar esculcando a ver qué encuentran. Y obviamente, Géminis, el viejo adagio dice que el que busca encuentra. Por eso, la recomendación para esta semana es que si ya no te sientes cómodo, si sientes que ya perdiste la confianza, esas cosas no vuelven a nacer, esas cosas no vuelven a brotar. La confianza es un árbol que solamente crece una vez y si se quiebra, si se rompe, ya no vuelve a crecer. Entonces, Géminis, revisemos a quién le estamos entregando la confianza y sobre todo intentemos descansar, no nos pongamos en situaciones de estrés, no nos pongamos en situaciones de intentar buscar una verdad oculta. No, sabemos que los Géminis son investigadores de muchas cosas, pero por favor, aléjense de la situación que no les traiga paz. Ustedes saben cuál es, ustedes ya saben qué es lo que no les conviene. Y aunque muchas veces ustedes intentan seguir porque a ver si las cosas funcionan, a ver si mejora, a ver si las cosas empiezan a tornar de otro color, desde aquí te decimos, no te pongas en esas bobadas, Géminis. Si usted ya no tiene confianza en la persona que quiere, ya no tiene confianza en un proyecto, ya no tiene confianza en ese amigo, váyase y ya. Deje que las cosas estén claras.
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1: Hola, Mix, buenos días. Fiel oyente, todos los días me encantan los subs y capítulos. Y Honor va a contar mi historia, cuenta. Resulta que yo tengo una pareja con la que pues yo llevo mucho tiempo ya, ya más de 3 años. Y hasta que nosotros, pues yo siempre le había dicho a ella como que yo quería hacer un trío con ella y con otra mujer. El día de mi cumpleaños, ella me cumplió esa fantasía y sí, efectivamente estuvimos con otra chica. La pasamos muy bien, disfrutamos, chévere. Pero resulta que ahorita ella empezó a decirme que entonces que bueno, que ya qué, que ahora pues que ella quiere ser, también hacer un trío, pero que involucremos un hombre. Y yo ya sabe que yo llevo por ahí 3 meses sacándole el cuerpo a eso. Cuando me toca el tema, yo me vuelvo, en esos días estábamos bebiendo y ella toda aprendía, empezó a decirme que entonces que buscáramos ya. Y no, yo realmente me da mucho susto. Yo siento que yo sería capaz de volver a hacer con otra mujer, pero con un hombre no. ¿Ustedes qué piensan?
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2: Lo bueno es que le preguntó a gente muy experta.
3: Ya sabía por dónde iba esa historia. ¿Ah, pues sí? Él empezó a decir, ah, bueno, sí, ella me lo cumplió, pero después ella, yo ya sabía para dónde iba y efectivamente que él ya como que le iba a sacar el cuerpo con eso. Es que yo no sé para qué se ponen a jugar con unas cosas que si luego le piden lo contrario, no están preparados y no quieren hacerlo.
2: Uy, uy, Jenny, pero eso fue muy categórico ahí.
4: Sí, o sea, y sí, habló con una propiedad.
3: Que, pero es verdad, o sea, lo que pasa es que eso es muy característico a veces de los hombres, como
2: del hombre regular.
3: Que quieran ahí, mira, ay sí, un trío, pero que sean dos mujeres. Y cuando la mujer dice, ah, bueno, yo quiero lo mismo, pero con dos hombres, ahí sí, ay, no, así sí no me gusta.
2: Por eso, entonces, mujeres, es mejor que si el novio les propone esto, díganles, sí, pero primero me haces caso a mí de cómo lo quiero yo. O sea, la trompeta.
4: Él quería haberse acompañado cantando en ese trío con dos tenores. Con sí. Dos.
2: Es que es mejor con gente que sabe, con dos tenores.
5: Gente que toca la guitarra y que toca muy bien ahí el requinto.
3: Igual en ese tipo de cosas, si alguien acepta también es porque va a pedir algo a cambio, entonces es complicado ese tema cuando empiezan a explorar tanto y después pero ya no me gusta.
2: Eso se ponen a reírsele al toro teniéndolo de frente, no toren a la pareja si no son capaces de hacer eso.
4: Es que amigas, sal de ahí, amigos, sal de ahí.
2: No. Hermosa, tú que nos estás escuchando.
5: ¿Quién?
2: Si tú, la nena.
4: No, pero es que es el oyente el que manda.
3: Pero igual,
2: pero si la nena no está escuchando. Si la novia del man o alguna mujer en ese momento le propusieron hacer 2 con 1, ¿cierto? Diles, sí, pero yo también quiero con otro man. ¿Para qué? Así, si tu hombre te dice que no, entonces ese man solamente quería experimentar con otra mujer que no fueras tú.
4: Yo también siento que acá es un tema de. O sea, como que. Pensar en que otro hombre, o sea, yo no sé, serán celos, es un celo muy grande.
2: Sí, sí.
4: O sea,
3: es el ego, es lo mismo, vea, esto va con lo mismo que tiene que ver muchas veces la infidelidad. Y es como yo te la hago a ti, pero ay, tú me la vas a hacer a mí, ay no, ahí sí les duele, o sea, son muchas cosas en las que a veces los hombres son así, les gusta hacerla, pero no que se la hagan, también aplica para los temas de infidelidad.
2: Vamos a escuchar opiniones de la gente porque la gente está musical, hoy amanecimos muy musicales. Hola.
6: Buenos días, Mix, para opinar sobre el toxicapítulo.
2: Claro.
6: Yo he tenido esas conversaciones con mi esposa y digamos que mi esposa nunca me ha como insinuado que quiera con otro hombre. Nosotros tuvimos la experiencia con otra mujer, pero yo sí quiero decir algo que puede sonar polémico, pero es que es verdad. No es lo mismo porque la idea de un trío es que se interactúe entre todos. Y cuando una mujer accede a un trío, pues está dispuesta a experimentar con otra mujer. Y va a haber interacción. Entonces, mientras que con otro hombre, pues uno como hombre no va a querer estar interactuando, o digamos cuando es heterosexual, no va a querer estar interactuando con otro hombre. Entonces ahí el chico le tiene que preguntar a la mujer si a ella realmente le provoca verlo a él con otro hombre en Bering de Mouth. Y yo creo que no va a ser para nada, pues va a ser muy raro ver a su hombre experimentando con otro hombre, pienso yo, pues.
3: Y para la mujer no es incómodo también esa situación, o sea, es que a mí sí me parece que lo hablan desde un punto de comodidad tan fácil.
2: Machismo.
3: Ajá.
4: Pero es que siempre, no, pero.
3: Sí, pero es real, pero o sea, eso, como, eso no, pero verdad. Es que para la mujer es menos difícil interactuar con otra
2: eso
3: mujer.
2: Pero mismo,
3: para uno como hombre, pues, o sea, es lo mismo. Mira las pues como los contrastes, Fernández dice, eso es una experiencia muy buena.
5: Sí.
3: En cambio, Isa dice, voy a decir algo que no les va a gustar, pero en mi opinión, eso de los tríos es sinvergüencería, porque si quieres a tu pareja, ¿cómo haces esas cosas? Mm. Dice ella. Muchas opiniones.
2: Lo dice, por aquí, ¿quién? ¿Isa qué? ¿Ochoa?
3: Sí, entonces, sí, es que son maneras de pensar diferente.
5: A ver acá, ¿quién está en nota voz?
7: Hey, Miss, para opinar. Ah, oh, ese man. Todo para allá y nada para acá. A mí me gusta todo ese tipo de cosas. Frecuento lugares swingers. Y, por ejemplo, pues a mí me encanta ver a mi pareja con otro. Como también me encanta tener dos mujeres para mí solo. Entonces, pues, o sea, que si uno entra, pues, como a ese mundo, hay que estar dispuesto a explorar todo lo que hay en ese mundo. Pero si solo le gustan tríos y ya, pues, no se puede decir que es... Ese es el mundo para él.
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1: Prepárense para nuestra terapia de canto. Aquí en el arranque de Mix, ustedes se encargan de mixear esas canciones que nos ponen a cantar, que nos activan en esta mañana. Envíen su nota de voz a través del 310-2227-899. Digan ahí cuál es su propuesta, cuál es su canción para esta terapia de canto.

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0: canción se quieren cantar ya mismo aquí en el arranque de Mix, envían su nota de voz al 310-2227-899. ¿Quién por aquí? Oli.
1: Hola, Miss, buenos días. Escuchando Mix 89.9. Para mi terapia de canto, mi canción es Mi Vida Eres Tú, de Dragón y Caballero.
0: Sería de Sonic el Dragón.
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2: Escuchan el arranque de Mix Radio y estamos en este momento con nuestra terapia de canto. ¿Qué quiere decir esto? Que ustedes nos van a enviar su nota de voz y nos dicen ahí, Mix, para mi terapia de canto, esta es la canción que quiero escucharme, canción que nos hace cantar de principio a fin.
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2: El WhatsApp de la emisora, si aún no lo tienen, es 310-2227-899. 310-2227-899. Ojalá que cuando ustedes envíen esa nota de voz, pues podamos escucharlos muy bien, que de pronto no tengan por allá como ruido de fondo y ya simplemente nos van a decir qué canción vamos a mixear de una vez. ¿Lo hacen entonces? Aquí estamos esperándolos para que hagan parte de esta terapia de canto. Las niñas, que yo sé que las niñas a veces somos un poquito más tímidas, también pueden activarse y pueden enviar su nota de voz. ¿Quién está por aquí? Hello.
4: Hey, Mix, buenos días. Espero que estén muy bien, reportando sintonía por aquí desde las calles de Medellín para terapia de canto. Obra de arte.
2: Listo.
4: Estoy en Nuevo Mijo escuchando Mix 89.9, los
2: así,
4: mejores.
2: Así es como ustedes envían su nota de voz. ¿Qué canción le vamos a sumar a nuestra terapia de canto? Aquí los espero.
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0: son las canciones que hacen parte de esta terapia de canto que tenemos aquí en el arranque de Mix Radio Medellín. Ustedes son los encargados de decirnos qué canciones vamos a mixear, qué canciones nos ponen a cantar de una vez para activarnos también.
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0: Mira que hoy 5 de octubre hay que saludar muy especialmente a todos los docentes, porque hoy es el Día Mundial de las y los Docentes, así que felicitaciones para todos los maestros, para los profesores, para los docentes que siempre están enseñando, que están transmitiendo todos sus conocimientos, pues todos en la vida hemos tenido un docente, desde la escuela, el colegio, la universidad. Así que para ellos, pues, resaltamos su día, resaltamos también su labor para ese papel que cumplen todos los educadores. Que se reporten incluso los que son docentes. Por favor, que nos digan, Mix, yo soy profesor, yo soy profesora, ¿de dónde? Y los vamos a saludar también por aquí. Vamos a continuar con la terapia de canto. Recuerden que ustedes envían su nota de voz, así que vamos a escuchar qué nos han dicho por aquí. Hello.
2: Buenos días, Mix Medellín. Yo quiero para terapia de canto a la Gran del Fershot.
0: Alacrán de Fade, listo. ¿Quién más por aquí, Oli?
3: Hola, Mix, buen día. Escuchando Mix 89.9 para la terapia de canto. Ojalá de Ryan Castro.
0: Ojalá de Ryan Castro, está bien, Oli.
4: Buenos días, Mix. Soy Mix escuchando Mix desde la ciudad de Popayán. Para mi terapia de canto, Tu Flow Ya No Es Igual.
0: Listo, ya no es igual de Tu Flow, pero bueno. Yo soy la única mujer que madrugó hoy. No entiendo, niñas. Niñas, repórtense por acá. Me van a decir también, Jenny, yo estoy presente. Y necesito que ustedes también me envíen esas notas de voz para la terapia de canto. Se van a dejar ganar de los hombres. ¿Cómo así, niñas? ¿Qué dirán? Que es que las mujeres no madrugamos. A demostrar que también estamos aquí activas escuchando Mix Radio. Envíen esa nota de voz de una vez. 310-2227-899.

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1: 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Por aquí se han levantado las niñas y me dijeron, Jenny, ¿cómo así? Pero si aquí estamos súper activas, no. Nosotras también madrugamos, Oli.
2: Jenny, buenos días, mi amor bella. Pues, ¿cómo? Las mujeres siempre estamos, pero desde bien temprano despiertas y madrugadoras. Siempre en Mompix, escuchando mis 89.9.
1: Tan hermosa ella, muchas gracias. Ahora díganme entonces que vamos a mixear en esta terapia de canto. Hello.
3: Hola, estoy en Mompix, escuchando mis 89.9. Y para la terapia de canto quiero que me pongas, por favor, Yo te quiero, Remix.
1: Yo te quiero, Ruiz. Listo, manden ahí su nota de voz. Recuerden que lo hacemos real de una vez. Piensen en alguna canción que nos pone a cantar a todos. Esas canciones que necesitamos para poder arrancar con toda la energía esta mañana. Ajá, ajá.

0: Que no se te olvide el nombre, ¿ok?
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2: Que no se te olvide el nombre, ¿ok? Que no se te olvide el nombre.
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2: ¿Cómo vamos con esa terapia de canto? Están moviendo los músculos de la cara. Están moviendo más los músculos. Se nota que están haciendo ejercicio tempranito. A ver, mírame, Jenny, tú.

0: Ay, ay, ay, ay, a ver.
1: Sí, aquí estamos cantando porque es que los oyentes tienen un gusto. Entonces todas estas canciones que han mixeado lo ponen a uno a cantar como sea.
0: Vamos a escuchar a ver qué otra canción quisieran sentir. Toda la gente que estaba en modo mix a esta hora, vamos a ver. Hola, buenas.
2: Hola, mix, buenos días desde Chicago, siempre escuchándolos. Para programar mi terapia de canto, quisiera la de alguien que te amaba. Así como las flores que una se marchitan, el amor se acaba.
1: Ay, ¿qué es esa voz tan linda?
0: Es desde Chicago, es de Chicago. Chicago, y ella estaba haciendo su terapia de canto con Mix Radio Medellín. Perfecto, ¿no? O sea, tiene que ser así.
1: Así es, envíen su nota de voz a través del 310-2227-899, que las estamos escuchando.
0: Bueno, niñas, aparezcan, terapia de canto, hoy complaciendo ese gustillo. De hecho, esta canción tiene ese color así como medio Selena.
1: Sí.
0: Bueno, y eso tiene muchos seguidores, tiene bastantes seguidores en Chicago, en Houston, muchas ciudades de Estados Unidos donde hay muchísimo mexicano. Tienen presencia, pues, como muchos seguidores y mucha gente que le gusta este ritmo, este sonido. Vamos a cantarlo entonces, esta, del nuevo álbum de Karol G, No Me Arrepiento de Sentir Tanto.

0: dándole las siete
1: canción
0: esferas.
1: Canción de hombre arrepentido.
0: Hombre arrepentido
1: que perdió a una mujer porque le falló y ya como, ah, quisiera que tú hubieras sido diferente.
0: No, no, fue que no salieron las cosas.
1: Ya pa' qué.
0: No sé.
1: Pero él dice, no, es que quisiera no haberte fallado en la primera. Le bueno, falló.
0: Sí, canción de hombre arrepentido, pues. El mundo puede esperar. Coca-Cola. Nunca nadie dijo que este almuerzo pudo ser un correo. O sea, ese mensaje no aplica para,
1: no,
0: para almuerzo, ¿cierto?
1: ¿Qué tal?
0: Destapa el momento con Coca-Cola. El mundo puede esperar.
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0: Terapia de canto. Bueno, vamos a escuchar por aquí que están queriendo escuchar los oyentes de Mix Radio Medellín. Hola.
3: Buenos días, Mix. Mix para la terapia de canto. De Gateo, de Pipe Calderón y Raycon.
0: De Gateo. Esa base todo el mundo la canta también, ¿sí o qué?
1: Te gateo.
0: Y otra. Escuchemos otra nota de voz que haya llegado por estos lados. Hola.
4: Buenos días, Miss. Estoy en modo Miss, escuchando Miss 89.9 para la terapia de canto. Quiero escuchar ¿Y dónde está el amor? De Wisin y Yandel y Franco de Vita.
1: Muy buena. ¿Y dónde está el amor?
0: Terapia de canto se llama. Pues por eso estamos cantando. Por eso nos animamos.
1: Vamos.

de políticas, de conquista, de teorías o de guerras. 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

0: ¿Dónde está el amor? Oye, ¿dónde está el amor? Wisin y Yandel con Franco De Vita. Déjalos pendientes para mañana. 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
1: Entre pendientes, mensajes y

0: esta terapia de canto. Tenemos a la gente entonada hoy. Van muchos para el trabajo. Esta semana es la semana de receso en los colegios y universidades.
1: Sí.
0: Entonces hay mucha gente que de pronto sí se quedó guardadita en la casa o que no tiene que ir a trabajar. Negociaron muchos como las vacaciones también para ir con sus hijos estos días por ahí de paseo, entonces negociaron en la empresa salir a vacaciones estos días para que les dé, ¿cierto?
1: Entonces, si ustedes que están en este momento como en ese mood, aprovechen y para activarse, para arrancar esta semana con toda, envíen qué canción quieren mixearse en esta terapia de canto.
0: Bueno, escuchamos una tantita de gente que ha mandado su nota de voz, a ver quién está. Hello, buenas.
2: Mix, muy buenos días. Para que me mixen en terapia de canto, Sácala.
0: Sácala.
2: De Daddy Yankee y Héctor.
0: Is. Sácala. Ok, vamos montando aquí una vez para que se canten todo esto que suena. Dicen, hola, soy nuevo por estos lados, me llamo Felipe. Felipe, se les quiere una canción, Salón de la Fama de Nicky Jam. Un abrazo. Bienvenido, hombre, Felipe.
1: Bienvenido. Muchos oyentes nuevos, sí, que se atreven como a hablar por primera vez, que nunca habían enviado la nota de voz. Es la oportunidad para que lo hagan.
0: ¿Quién más por estos lados? Hola.
3: Mix, buenos días. Para mi terapia de canto, quisiera Deuces de La Ghetto.
0: Deuces es una canción sota también. ¿Quién más? Hello.
4: Hola Jenny, muy buenos días.
1: Buenos días.
4: Desde la ciudad sorpresa de Colombia, San Juan de Pasto. Si eres tan amable, me colocas un temita. Salud y vida de Daddy Yankee.
0: Claro, bueno, yo imagino que él no.
1: Ciudad sorpresa, amigo.
0: Ciudad sorpresa,
1: sí. Desde la ciudad sorpresa, amigo, saludo para ti.
0: Bueno, ¿quién más por estos lados que ha llegado? Hello.
5: Dios los bendiga, muchachos. Por acá no, mis, usando mis, para programar una terapia de canto ahí.
0: ¿Cuál?
5: Luna de Fercho.
0: Luna, de una, también
1: para cantar.
6: Hola, mis, buenos días, ¿cómo están? Para participar en la terapia de canto, me ponen, por favor, Mal Toro Rojo de Fuerza Régida.
0: Vamos a cantar todo eso, Dice, hola Mix, me gustaría que mixearan No Cry de Capo. Es para mi ex, siempre los escucha.
1: Ay, no.
0: No, no mando nota de voz, sino que escribió. Pero enseguida podemos poner No Cry para tu
1: para
0: ex.
1: Ay,
0: y no. Nadie se va a dar cuenta.
1: Está bien, solo ustedes saben.
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0: Sácala. Terapia de canto, en vivo hoy lunes. Modo

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0: canción fue muy resistida en su momento. Mucha gente decía, hey, no, pero ¿cómo van a hacer esa traducción de la canción? ¿Cómo van a hacer una versión Spanish de tremendo tema? Y al principio mucha gente como que, uy, no, pero ¿cómo vas a hacer eso de la gueto? Uy, y mira, ya es un clásico.
1: Pero eso pasa con muchas cosas, pues como que la gente se resiste y después les termina gustando.
0: Sí. Hay, sobre todo versiones nuevas. Sí. Versiones nuevas de canciones, como, uy, pero ¿cómo van a coger ese tema y lo van a hacer de esa manera?
1: Y vea que después ya termina gustando. Incluso creo que hay muchas personas que tal vez ni siquiera conocen la canción, o sea, de dónde viene la canción original, sino que realmente conocen solamente esta versión y les gusta mucho.
0: Exactamente. Pero por acá andamos, muchachos, en este día, en este lunes, semana de receso, Mix Radio en exceso. Entonces vamos a darla toda por aquí con Jenny Duque.
1: Presente.
0: Tenemos a DJ Fido. Hoy, ¿quién habla? Alex González Miara. Nosotros tres vamos a acompañarlos hoy.
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0: Tenemos datos, tírate un dato, Jenny Duque.
1: Bueno, hablemos acerca de las elecciones que se realizaron el día de ayer en Brasil. En Brasil tuvieron elecciones y pues se irían a una segunda vuelta. Los dos candidatos que lideraron ayer pues las elecciones fueron Flavio Bolsonaro, él obtuvo el 47.03 de los votos, y Lula da Silva obtuvo una votación de 45.16. Como ninguno de los dos alcanzó el umbral de la mayoría, pues entonces se irían a una segunda vuelta que va a ser el próximo 25 de octubre.
0: Exactamente.
1: Así es como está el panorama electoral en Brasil. El día de ayer fueron estas elecciones, entonces pasarían estos dos candidatos a una segunda vuelta presidencial.
0: Flavio es hijo de Jair Bolsonaro, o sea, sí. Flavio es hijo de un expresidente de Brasil, y Lula da Silva, pues, es de esos personajes que ha estado hace una buena cantidad de años vigente en cuanto al tema electoral en
1: los
0: Brasil.
1: Los dos apellidos, los dos nombres, pues ya han estado también en presidencia, entonces uno los referencia bastante, pero ahí está entonces esta información de acuerdo a cómo quedaron las elecciones el día de ayer en Brasil.
0: Por si alguien le pregunta, ¿veis quién ganó en las elecciones en Brasil? No, se fue una segunda ronda.
1: Sí, son panoramas políticos que también pues uno de los que uno se entera y que son tendencia en el mundo.
0: Bueno, también es importante saberlo acá en Mix Radio. ¿Cómo estamos en movilidad? A esta hora también se reportan trancones en la ciudad, sobre todo en la avenida regional y la autopista sur.
1: Y autopista sur han reportado porque es que hay algunos incidentes de tránsito. Entonces, si ustedes también tienen de pronto algún reporte en específico, nos pueden contar dónde hay taco en este momento. Cazadores de Tacos, a través del 310-2227-899, por dónde no meterse.
0: Bueno, alguien por acá dice que cerca de la Universidad EAFIT también hay un incidente de tránsito en Las Vegas, subiendo hacia el sur. Cazadores de Tacos nos van a mandar a ese reporte. Si no tienen el número de WhatsApp de Mix, se lo vamos a decir despacito para que lo guarden. 310-2227-899.
2: 310-2227-899.
0: Guárdenlo. 310-2227-899. Estamos pendientes de ustedes a través de esa línea para contarle al mundo, a toda la gente que está en modo Mix, pues lo que está pasando en las vías, Cazadores de Tacos.
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0: Ahorita a las 8:30 vamos a tener Toxicapítulo de estreno, ¿cierto?
1: Uh-huh. Quiere decir que es una historia nueva que vamos a escuchar de algún oyente, de alguna oyente. Si ustedes también tienen sus Toxicapítulos y dicen, Mix, yo quiero que escuchen mi historia, envíen esa nota de voz al WhatsApp de la emisora, pero por favor también nos ponen como la notica, nos dicen, Mix, este es mi Toxicapítulo para que nosotros podamos tenerlo aquí. Recuerden que le cambiamos la voz, pues le ponemos un filtro para que no identifiquen la identidad de la persona y puedan hablar con total confianza.
0: Bueno, ya venimos con reporte también desde las calles, desde las vías, porque parece que hay una situación que se presenta en la variante de Caldas. Ya le vamos a ampliar la información. Aquí andamos, en el arranque de Mix Radio Medellín.
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0: estrecha.
1: Peli negra esta canción. Está escuchando Mix Radio. Tenemos cazadores de tacos, reportan desde la variante de Caldas. A esta hora hay dificultad en la movilidad por accidente de tránsito en La Tablaza, ¿cierto?
2: Hey, Mix, se llama 89.9. Cazadores de tacos, bumper con bumper, norte, saliendo de la ciudad norte-sur hacia el suroeste por toda la variante de Caldas. Accidente en La Tablaza.
1: Accidente en La Tablaza, hacia el sur, para que la gente que está movilizándose por esta zona pues tenga esta información y sepa que lo que está pasando allí en la variante de Caldas.
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0: ¿Cómo se llama esta canción, Jenny Duque?
1: Esta canción se llama Felices los Cuatro, o sea, lo predijo Maluma y no hablaba de con cuatro mujeres.
0: Pero sabes que me gusta porque ya la gente, para referirse a temas de movilidad, se refiere también, dice que beso de cuatro. O sea, cuando hay un choque múltiple, dicen beso de cuatro. Por ejemplo, beso de cuatro en el túnel del aeropuerto hace unos 20 minutos, ya debe haber mucho taco. Tanto para subir como para bajar.
2: Ese es un beso que no queremos recibir comenzando el día.
0: Beso de cuatro. Beso de cuatro es terrible. Beso de cuatro, o sea, beso de cuatro.
1: Esos choques múltiples.
0: Choque múltiple, beso de cuatro en el túnel. Salir con tiempo, dice Camilo, gracias a nuestro cazador de tacos ahí desde el túnel. Desde el túnel de Oriente.
2: O sea, es ahí en dentro del túnel.
0: Dentro del túnel.
2: Ah, bueno.
0: Dentro del túnel. Y uno que va. Muchas veces cuando uno va para el aeropuerto se va con la imaginación del tiempo por el túnel. Es que no, por el túnel eso en...
1: rapidito.
0: En 25 minutos estamos allá, hombre.
1: Pero ellos que siempre tienen como la campaña, y más llegando Navidad, donde dicen que vienen los buñuelos. Como que los buñuelos, y yo vi que hace poquito publicaron varios videos de personas súper imprudentes dentro del túnel. O sea, por ejemplo, un vehículo adelantando. Otro que de la nada como que, ay no, se me quedó algo y se devolvió, o sea, hizo reversa ahí en un espaciecito y devolviéndose en pleno túnel de Oriente.
0: Pero ustedes han escuchado los comerciales que hacen, que suenan en la radio de cuando se mete la señal en el
2: túnel.
0: Sí,
2: sí, sí.
0: Ay no, son muy hermosos. Son hermosos por no decir pues otra palabra. Hay uno dice que, mi hija, ¿por qué estás cantando esa canción? Papi, se llama Sin Medir Distancias. Sin distancia vamos a estar nosotros. ¡Ay, no!
2: O sea, pero la creatividad en su máximo
1: y rebuscado.
0: ¡Oh, hermoso!
2: ¡Esplendor! Y bueno, ay, la gente, pero ya sabe la gente que de pronto van en esos momentos ahí dentro del túnel que están conversando. Es que, pero ¿cuál será el taco? Ya les acabamos de decir.
0: Cazadores de tacos, es lo que pasa desde el túnel. Eso nos ha tenido un poquito congestionados también a nosotros. Y por eso el toxicapítulo no ha empezado. Pero creo que es el momento de ya restablecer la movilidad.
2: Desempaquemos ese toxicapítulo.
0: Vámonos de una vez para el toxicapítulo de hoy.
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0: Esta es la historia de hoy.
1: Hola Mix, les cuento que hace un poquito más de un mes fue mi matrimonio. Fue una boda muy bonita, fue una boda que nos convocó a todos, digamos por parte de mi familia, por parte de la familia de él, todos súper unidos, todos en son de ese matrimonio para que saliera de la mejor manera. Incluso mis papás nos regalaron la luna de miel y pues realmente fue como no solamente una boda para nosotros dos, sino para nuestro entorno, que le hacía mucha ilusión a todos. Y no sé, no tengo ninguna explicación. Si ustedes me preguntan en este momento, yo no tengo una explicación, pero me arrepentí de haberme casado. Yo ya no quiero estar al lado de este hombre. Pero digamos que no enfrento la situación, no soy capaz de admitirlo y reconocerlo, precisamente por todo lo que representó este matrimonio, no solamente para nosotros, sino para nuestras familias, lo ilusionados que todos estábamos. Entonces, yo no me imagino diciendo como, ay, me arrepentí de casarme, pero así es como me siento, me arrepentí de casarme y no quiero estar aquí. Y no tengo ninguna explicación. ¿A alguien le ha pasado o eso se me va a pasar, esa sensación o no qué?
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3: Denso el tema.
4: Que si a alguien le ha pasado, seguramente sí. No eres la única, seguramente sí. Hay historias.
3: Hace un mes se casó.
5: Hace un mes apenas.
3: Lo ibas a cantar.
5: Y ya está arrepentida. Ay, no puede ser. O sea, y además que ella dice, o sea, lo peor es que no tiene como una razón. O sea, simplemente dice, no sé por qué me siento así, pero estoy arrepentida. Yo no quiero, pues como que apenas se dio cuenta, ay, venga, ese sí es el hombre con el que yo quiero estar. Realmente no. ¿Será que no convivía con él? O sea, ¿será que apenas empezó la convivencia desde que se casaron? ¿Qué razones puede haber detrás de que ella ya se está arrepintiendo tan rápido? O sea, ni ha pasado, prácticamente se acabó la luna de miel y ya.
4: Yo estoy seguro que tenemos un psicólogo o una psicóloga escuchándonos y no sé si de pronto se me lo va a inventar, pero no sé si de pronto sea real que exista la depresión posboda. Exactamente, porque
3: hay depresión posparto.
4: Hay depresión posparto. Ahorita no sé si de pronto existe también la depresión posboda. Y si eso está pasando, pues de pronto puede ser la respuesta que ella tanto está buscando.
3: Te aseguro que eso existe, Fidel.
4: La depresión posboda.
3: Eso tiene que existir. O sea, el momento en el que la gente choquea, ya como que ve. Es que ya esta es mi nueva realidad y yo no sé si es la realidad que me gusta, porque yo antes vivía de otra manera, ahora me toca estar en función de algo en particular dentro de la boda.
5: ¿Será que todavía no lo ha podido asimilar? Puede ser un momento solo de confusión, o sea, como ya lo dijo, ¿será que esto se me va a pasar? ¿Alguien que nos pueda dar desde su experiencia, su opinión, le llegó a pasar? O sea, que se casó y como que a los días dijo, esto sí era lo que yo quería para mi vida.
4: La gente, por ejemplo, acá en el live de TikTok dicen, en estos momentos tengo depresión post-toxic.
3: No, pero también debe existir la depresión post-tóxica.
4: Lo que sí le tengo que contar a la oyente es que yo sí conozco la historia, incluso una familiar mía, pues no muy cercana, pero sí una familiar, también se separó al mes de haberse casado.
3: Bueno,
4: y eso le hicieron esa boda, eso fue una planeación tremenda. Y se casaron y al mes la pelada dijo no. Y por eso es que yo.
3: Pero digo, no volvieron, o sea, no fue como que una temporada, ¿ves? Que tengo en este momento depresión post-boda.
4: El tema fue que ella ella se devolvió para donde la mamá. Y el man estuvo, pues, como detrás de ella como mucho tiempo, como, hey, ven, organicemos. Y no, a la final no organizaron absolutamente nada.
3: La tusa vio del man, pongámonos en el papel del man.
4: No,
5: es que es muy fuerte. Pues sí, se supone que todo estaba bien, que incluso la familia, como ella lo decía ahí, estaba como todos muy pendientes de ese matrimonio. Que es otra cosa de las que ella dice, como es que yo no soy capaz de decir que no, que ya me arrepentí, porque todos bien ilusionados para yo salir con que. Ah,
3: no, imagínate una boda invirtiendo mucha plata. El lugar, los músicos, Zona E, un montón de. Llevaron a Jorge Celedón.
4: ¿Qué?
3: Bueno, no sé, estoy suponiendo.
4: Sí,
3: llevaron
4: sí.
3: a Silvestre, llevaron a un montón de artistas.
4: Ya si sea Yo Me Llamo, pues.
3: Eso, Yo Me Llamo, lo que sea, pero eso es un billete.
4: Sí,
3: que
4: no,
3: se va. Entonces ella seguramente está como que. en ese conflicto de yo cómo les voy a decir que no, que ya no, sabiendo que acabo de casarme y se gastaron una millonada en la boda.
5: Ajá. Pero dice un oyente por aquí a través de TikTok, yo lo viví cuando me casé, eso es de mucha tolerancia, ojo, no es normalizar. Ella dice que lo superó y que ya lleva de matrimonio 20 años, pero que tuvo un sentimiento parecido al de esta oyente. También dice Aleja, pero es que debe tener en cuenta que el amor se transforma, no va a ser la misma intensidad que cuando apenas estaban siendo novios.
3: Es que son varias situaciones, o sea, hay lecturas diferentes de esta situación. Pero lo que sí es que ella está metida en una chicha.
4: Yo quiero que la gente vaya en estos momentos al live de TikTok para que hablemos.
3: ¿Cómo nos ven en TikTok?
4: En TikTok nos encuentran como Mix Radio Medellín, estamos en vivo en estos momentos, y para que hablemos y luego salgamos y le contemos a la gente que está escuchándonos en la radio, para que hablemos de si debería o no uno, antes de casarse, vivir con la pareja, ensayar por lo menos un tiempo para ver cómo es la convivencia. Y eso lo discutimos en el live de TikTok.
3: Vamos de una vez para allá entonces a ver qué es lo que está pasando. ¿Cómo le ayudamos a esta muchacha que está confundida en este momento? Está pensando en unos 500 millones de pesos que pudieron haber invertido en la boda.
5: Pero yo quiero que alguien me confirme este dato que deja un oyente. Dice que lo bueno es que si es por la iglesia lo pueden anular por el tiempo, de verdad. O sea, uno tiene cierto tiempo después de casarse para decir, ah, no, ya me arrepentí, chao. Eso es verdad.
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3: El sacristán. Tan, tan, tan.

0: Este programa se llama El Arranque por Mix Radio. De las 6 a.m. comenzamos. A las 7 tenemos terapia de canto. ¿Sí? A las 8:30 tenemos el toxicapítulo de estreno. Y nos vamos yendo en la mañana así bien sabroso, bien sabroso, bien sabroso.
1: Y hoy estamos comentando con la gente de Like de TikTok, hablando de matrimonios. Matrimonios que funcionan, matrimonios que no funcionan. Y hoy con una historia de un oyente también que está indecisa.
0: Claro, porque ella se casó hace un mes se casó, ¿sí o qué? Y que la boda más impresionante de la vida, que las dos familias estuvieron unidas, cuadrando la logística, cuadrando los detalles. Imaginen nada más pedir cita en el salón de belleza para que la señora la peinen, para que, pa que puedan peinar a la suegra.
2: O sea, ni siquiera les han entregado las fotos del matrimonio, no les han los videos del matrimonio, y ella está diciendo que está arrepentida.
0: ¡Que se quiere ir!
2: No. Que ya no quiere estar ahí, o sea, como que, uy, ¿yo qué hice? Apenas está llegando a la realidad, dice que no tiene una explicación, pues como no tengo realmente un argumento para decir que me arrepentí, pero me arrepentí.
0: Pero hay algo que la frena, y es pensar en todo el gasto y toda la maquinaria que hubo al respecto de la preparación.
1: Pensemos en extravagancias que hubo en esa boda, Tenían un cisne de hielo, como centro de mesa. Cisne de hielo, extravagancias, pues cosas que pudieron haber sido muy extravagantes
0: desde,
1: en esa boda.
0: Desde un helicóptero pasaron arrojando pétalos de flores desde justo ahí en el.
2: Tenían ahora que se utiliza disque los capitanes de mesa, que entonces le entregan a alguien una banda y como bueno, tú eres el capitán de mesa, tú tienes la responsabilidad de estarle sirviendo el traguito a los demás asistentes a la boda y así. ¿Sí?
1: Ella llegó en un caballo blanco.
0: Caballo blanco.
1: A la iglesia.
0: Caballo blanco de esos de esos árabes. ¿Cómo se llaman esos caballos? Que son grandotes.
1: Percherón.
0: Pero hay unos caballos que son como árabes, ¿cierto?
2: Hay un chico que llega por aquí al TikTok, a nuestro live, porque estamos ahí en Mix Radio Medellín, y él dice, ¿será que la del toxicapítulo es mi esposa? O sea, él tiene sospechas de que pudo haber sido su esposa y que qué hace.
1: No es.
2: Pero es que, claro, en este momento los hombres que se acaban de casar hace un mes deben estar preocupados como, ¿será que es mi esposa la que se está sintiendo así?
0: Pero de pronto es que gastaron también mucho en la boda de él, ¿cierto? Entonces, sí. O sea, es que ella está arrepentida y nosotros estamos hablando como que, hey, es posible que ese tipo de pensamientos lleguen cuando se choque con la realidad ahora, diferente a lo que vivía antes, ¿cierto? Pero también está insistiendo en como que no sé cómo explicar esto, no sé, si ustedes me preguntan qué pasó, no pasó nada, no sé explicar, en todo caso me arrepiento y no quiero decir, es porque no quiero también dañarle el corazón a la gente de mi familia.
2: La ilusión.
1: Bueno, de maluco cuando uno siente algo pero no sabe por qué. Ajá. Ah, les ha pasado eso, o sea, la sensación de sentir algo, tristeza, aburrimiento, o sea, algo maluco y usted no sabe por qué. Ve, porque estás aburrido, no sé por qué, si todo está bien. Incluso me acabo de pasar algo bueno y todo, pero estoy aburrido, no sé por qué.
2: ¿Será que? Pues yo siento que eso puede ser algo que a ella se le va a pasar, que puede ser como una sensación precisamente que ella no comprende, que la está sintiendo así, pero que ya más adelante va a decir, ay, qué boba, yo porque me estaba sintiendo así, y ya vuelve a sentirse normal. ¿Será?
0: Escuchemos a la gente a ver qué dice por acá. Hola.
3: Hola, Mix, para participar en el Toxic Capítulo. Ay, no, qué pesar de la muchacha. Yo justamente también estoy recién casada, llevo un mes, justamente hoy estoy cumpliendo un mes de casada y yo sí me siento muy plena, muy feliz, pero no sé si de pronto la chica no había convivido antes con él, no sé si se habían de pronto casado sin antes saber cómo les iba a ir con la convivencia, que a mí personalmente eso me parece fundamental. O sea, que ese sea como el consejito del día para el resto de las personas que nos están escuchando. Si tú te vas a casar, primero vive, convive con esa persona para saber si esto sí va a funcionar o no, y que no les pase esto después de un mes. Eso me parece súper importante. Y desde la cultura indígena dicen que uno debe hacer el amañe, y es irse a vivir con una persona 2 años antes de tomar la decisión de casarse para ver si esto sí va a funcionar o no. Yo creo que eso es clave, clave para todas las personas que estén pensando en casarse. No se casen solo por ser novios, tú estás viviendo allá, yo estoy viviendo acá y venga, casémonos. porque pueden ocurrir este tipo de cosas y un divorcio está costando demasiado ahorita. Entonces es el consejito del día.
0: Incluso ella todavía está disfónica de la fiesta.
1: Sí. Nah, imagínate.
0: Pasaron muy bueno.
1: Pero lo que ella dice es supremamente importante, el tema de la convivencia. Vea, mi amor, usted que nos está escuchando.
0: ¿A quién le estás hablando y le estás
1: a una niña, a una niña que le propusieron matrimonio en estos días? Ah, ella, okay. Y ella me está mirando ahí por el like de TikTok. Usted le propusieron matrimonio, mi amor, usted se va a casar con ese man, pero ustedes no han vivido juntos. Ensayo, porque usted no sabe si ese berraco es desorganizado y a usted cómo le molesta el desorden. Usted en la casa es súper organizada, todo está bien puesto.
0: O sea, si él es desordenado, entonces no es que no se case.
1: No, pues que es muy, muy complicado también.
0: Pero
1: eso.
0: Que no se case.
1: Hay matrimonios que no han funcionado porque él es un desorganizado, pero ni el berraco.
0: Entonces, por eso, porque alguien, uno de los dos es muy desordenado, entonces no podemos casarnos.
1: No, puede que, o sea, ella lo que le va a pasar es que se va a enfrentar a esa situación que es bastante compleja. Entonces es mejor que usted como que niña lo vaya amoldando antes del matrimonio o que se dé cuenta de si usted es capaz. Porque hay mujeres que son obsesionadas con el tema del orden y del aseo y todo el cuento y se encuentran con un man que pues no lo es tanto y eso se le vuelve un karma, hermano, una cosa impresionante.
0: Pero no puedes llegar a puntos medios, o sea, como que ella le baje dos rayas y que el man le suba un poquito al orden.
1: A veces es muy difícil que ella le baje.
2: Que es eso, que hay que negociar, que hay que llegar a acuerdos también dentro de una convivencia, pero se imaginan ustedes ella como ahí, no es que ya, o sea, acaba de hacer el desayuno y ya hay que pensar en qué hay que hacer de almuerzo y ya se me acabaron las ideas. Se cansó.
1: Por ejemplo. Pero ala, ¿usted cree que no hay matrimonios que se han acabado por el desorden?
0: Sí, claro.
1: Hay
0: sí,
1: matrimonios que se han acabado.
0: Sí, pero porque hay gente que se quiere dar mala vida también con eso.
2: Total. Ay, pero es que usted, ¿por qué no está aprendiendo a separar la ropa de color, la blanca, la negra, para echarla a la lavadora?
0: Si se van a poner en esa actitud todos los días, va a morir en el intento, se van a aburrir por eso.
1: Pero hay gente que se obsesiona con el tema del orden. Con el tema del orden y que usted es comiendo y que si usted le rega a la otra persona para recogerle ese arroz que a usted le cayó.
2: Estás masticando muy duro, Fido, por favor.
0: Hola, buenas.
3: Hola, Mix. Para mí ahí falta un pedacito y es el tema.

0: Ok.
1: A la sabes también que pasa mucho con algunas parejas, y es que, por ejemplo, o sea, la semana pasada nosotros hablábamos de no vivir cerca de la suegra, y eso es importante, pero hay gente que lleva esta decisión al extremo. Entonces, por ejemplo, vivían en Bello y se fueron a vivir a Sabaneta. Entonces también es supremamente duro. O sea, yo siento que la nena, como que estoy muy lejos de donde yo vivía, donde
0: y
1: mi
0: eso
1: mamá,
0: y eso la pone también.
1: Eso le puede trabajar también la cabeza.
0: Ah, no, claro.
1: Que la llevan a vivir a un pueblo o a Llano Grande. Bueno, no sé. O sea, muy lejos. Entonces también le puede estar trabajando.
0: Creo que la gente en Llano Grande está sufriendo mucho.
1: No, pues es que ella vivía muy cerquita ahí de donde la mamá. Ahorita ya está viviendo en Llano Grande.
0: Por eso no, y qué pesar viviendo en Llano Grande. No, sí, si yo la entiendo. Ajá. Vamos a ver quién está acá ahora.
2: Mix, para opinar sobre el Tochi capítulo, es muy normal. Yo creo que la mayoría de las personas que nos hemos casado, después de un tiempo de haber pasado la luna de miel, como esa parte de euforia, de emoción del matrimonio, hemos sentido como ese peso encima de decir, uy, fue pucha, ¿en serio me casé? ¿Será que esta es la persona correcta para mí? Sí podré con esto, pero eso es muy normal. Yo creo que ella está viviendo esa etapa de peso en su espalda de que está casada y que va a compartir la vida con una persona que puede que la ame, pero siente que no se siente preparada para vivir con esa persona durante toda su vida o durante lo que dure. Pero eso es muy normal. Eso yo creo que la solución para ella es que vaya y lo consulte con un psicólogo de confianza, porque eso es muy normal. Sí. en cualquiera de las personas que se ha casado o que adquiere un compromiso de esa magnitud.
0: Eso es verdad.
3: Tiene toda la razón el oyente, como lo dice, y más si él pues ya está casado y él dice, eso puede ser normal que tengas esa sensación. Como lo decía ahorita Fido, o sea, también si existe la depresión postparto, también en aquí una mamá apenas está aceptando, está entrando como y asimilando que, venga, es que yo tengo un bebé, tengo un hijo, entonces puede ser algo que se le va a pasar. Y como lo decía, chévere que fuera terapia también.
1: Aunque se vuelve unos días pues de la mamá.
0: Ah, pero a mí la verdad me va a pesar el del man.
1: Sí, claro.
0: Ve, sí. No, pues es que, pues pongámosle un nombre.
1: Jorge.
0: No, pero Jorge ya.
3: Porque pues sí, siempre.
0: Jorge siempre le pone Jorge a todos.
3: Pongámosle.
1: Porque es que es un nombre. Es un nombre Mateo. NPC.
3: Ay, el chico se llama Mateo.
0: Mateo, Mate, ¿será que puedes venir hoy un poquito más temprano para que hablemos?
3: Ay, no.
0: Mate está mal. A Mate no se imagina lo que puede pasar.
1: Mateo hoy. Y Mariana. Mariana ahí toda aburrida en la casa.
3: Ah, sí, pesa.
1: ¿Pero qué no. te pasa? No, no me pasa nada. Mate. ¿Pero por qué estás así? No, ya te dije que no me pasa nada.
0: Ya la seguimos. Estamos en el arranque. 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
1: 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Estamos en vivo hasta ahora también en TikTok. Mix Radio Medellín, para que vaya y se una a la gente que ahí seguimos en la conversación del Toxicapítulo. Está bueno. Está bueno, la verdad, hay grandes opiniones ahí. Mix Radio Medellín, es lo que tienen que hacer, llegar ahí, Mix Radio Medellín. 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
1: Hay más opiniones ahí pendientes por escuchar.
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1: Ya la seguimos ahí, estamos en el Toxicapítulo, bloque de Toxicapítulo. Y a punto de llegar a 437 mil seguidores en Instagram. Así que si ustedes todavía no se han unido al Instagram nuestro, lleguen ya. Por ejemplo, Michael Jiménez, blogger, Sarita Vázquez, Adriana Díaz, Diego Cardona, Jessica García, Johan Bayona, Alejandro Olaya Castle, Patricia Velandia, Liliana Reyes, Fernanda González, Vanessa Gutiérrez, Lisa García, Joana Restrepo Gómez, Milagros Paredes. Ellos están uniéndose en este momento. En este momento están llegando a Mix Radio Medellín, buscando ahí nuestra cuenta de Instagram. Mix Radio Medellín. Alejandro Restrepo, Kevin Restrepo, 13.1996. Eso es Mix Radio Medellín, así nos buscan, Mix Radio Medellín. 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

0: para expresar este sentimiento.
1: La boda de Coscu. Pues yo no creería que esa boda sí iba a terminar bien.
2: No, pues con esa canción, el video que hicieron, no. Una cosa maravillosa. Esta canción incluso inspiró un tiempo en el que en las bodas se ponía esta canción. No sé si todavía, pero sí se ponía esta canción. Pero a Coscu no le resultó tan bien la boda. Le pasó como que lo que le pasó al oyente, pero pues después de cierto tiempo también.
1: Otra canción debe poner en las bodas. Es pura canción de boda y. ¿Y por qué estamos hablando de boda y que sonó la boda y que prometo de Fonseca? Pues esta canción es muy buena.
3: Sí, es muy linda también.
1: ¿Por qué hablamos de esto, Jenny? A ver.
3: Porque una chica hoy nos ha enviado su toxic capítulo y dice que apenas hace un mes se casó. Hace un mes se casó y ya está arrepentida de haberse casado. Ella dice que el matrimonio fue muy lindo, que incluso pues como que fue un momento para que todas las familias se unieran, tanto los papás de ella, los papás del novio, pero que ella no entiende por qué ya se arrepiente.
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2: El tema es que no hay una razón, o sea, no, ella no tiene una razón, no pasó nada. O sea, si ustedes están preguntando allá a la gente que nos está escuchando, pero pasó algo, no pasó nada. Va un mes de matrimonio y ella, sin saber por qué, se ha echado para atrás o está indecisa.
1: Esta es otra canción de bodas. Se llama
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1: Tu jardín con enanitos de Melendi.
3: Es muy linda esa canción.
1: A ver si les dan a ustedes ganas de casarse.
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1: Fío, casate.
2: Cásate conmigo. Es otra canción. 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
1: palabra.
3: No.
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1: No creo que es que sonó esa canción en la boda. Por eso ya está arrepentida en este momento. Entonces ya está arrepentida ahí.
2: Oye, entonces cuando uno se va también de luna de miel, uno haya tirado en la playa, uno también pone esos temitas.
1: No, ya uno ya no quiere saber nada de eso. Ya no quiere saber nada de eso, ya uno ya es pone latigazo.
3: Pero yo vi una de unos creadores de contenido en el que el papá de la novia hizo la recreación de esa canción de Farruko, la de su hija me gusta. ¿Cómo es que se llama el otro cantante? Con José Feliciano. Y recrearon, o sea, hicieron la escena como donde él va y prácticamente le pide permiso, como, ay, veas que su hija me gusta.
1: Pero y el papá.
3: Y el papá también respondía.
1: Haciendo de José Feliciano.
3: Ajá, él respondía y él hacía toda la mímica.
1: Pues pero esa. Con los ojos, ¿qué? ¿Hay qué? La mirada, o sea.
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1: Pero esta canción me da cólico cuando salió.
2: ¿Cómo es el término que se usa? Cringe. A mí también.
1: Pero me gusta más cólico que cringe.
2: Cringe.
1: Pero, ¿cómo así que cólico? Pero cólico está más chévere.
2: Es que es como lo mismo, sino que es en diferentes partes del estómago.
3: Pero es que el cringe es más como esa pena ajena que uno siente.
1: Pero cólico.
2: Sí,
1: bueno, cólico. Digamos, cólico es más diciendo.
2: Es exactamente, pero cólico bajito o cólico alto.
1: Cólico bajito.
2: Bajito, estamos en la misma canción. Ay, Dios.
3: Pero
2: muy buena la canción.
3: Bueno, muy pocos románticos ustedes.
1: Esa es la historia, ese es el toxic capítulo de hoy. Esa muchacha dice, me da vaina en este momento decir que no quiero estar con él porque la expectativa que había en la logística de la boda era inmensa.
3: Pero una chica estaba diciendo, amiga, te recomiendo que te hagas una prueba de embarazo. Tal vez puedas estar embarazada y esas hormonas te están haciendo pensar un montón de cosas.
2: Pero atención, otro consejo también que se lo tiró Jenny, me pareció supremamente oportuno, y es que le hable, porque existe entre mil posibilidades una de que él esté sintiendo lo mismo. Que de pronto ella llegue y le diga, amor, no, mira, tengo que hablar contigo y es que no sé qué me pasa, yo no sé, todo está perfecto, me encantó la boda, me encantó la luna de miel, pero no me siento bien, no creo que tomé la decisión correcta, y que él llegue y le diga, amor, ¿es en serio?
3: Yo también
2: estoy pensando lo mismo.
1: Puede pasar.
2: Separémonos.
1: Puede pasar.
3: Igual, hay muchos que también han dicho, a ver, como ella describe la situación, que la familia estaba muy ilusionada con el matrimonio y todo, que tal vez ella terminó casándose fue por una presión social que tuvo alrededor y no porque realmente fuera su...
1: O sea, porque les hacía mucha ilusión a las familias preparar la boda de la hija. No, es que nuestra niña se va a casar, nuestros muchachos ya son dos grandes, son de la casa, los amamos a los dos.
2: Ajá, pilas con esa presión que le están metiendo usted en la casa, usted que todavía no se ha casado y en su casa están con esa presión, no solamente de casarse, sino de a veces también de tener hijos. Sí. Que está su mamá, ay no, mija, es que usted sabe que mi ilusión es que usted tenga un hijo.
3: No, y lo tienen, ¿y pa' cuándo el otro? ¿Y pa' cuándo el hermanito?
1: No. Ojo con esa presión también, es que no, me conseguí unas tarros de leche Klim para que le pongamos al carro cuando el carro de la boda de cola.
2: Que no, que la presión que le están metiendo en su casa no los lleve o no la lleve usted también, mi amor, a una decisión que de pronto usted todavía no está preparada. Atención, pilas con eso, para hijos y para matrimonio.
1: ¿Qué dice la gente? Hola, buenas.
0: Hey Mix, ¿cómo vamos? Pues
1: muy bien.
0: El tema ahí es complejo. Porque es que vos no puedes casarte y entrar a irte con la pareja, ¿sí me entiendes? Porque te está saltando muchas etapas de eso, diría yo. O sea, uno entiende que hay familias muy tradicionales, que no se va de la casa hasta que no se case, pero yo siento que todo es un proceso y antes de casarse debe estar el de la convivencia. Porque vos en la convivencia aprendes a manejar el tire y jala de en esto cedo, ella cede, en esto doy, ella da. Y no se trata de descargarle toda la responsabilidad tampoco a ella en términos de las cosas en la casa. Yo creo que vuelvo y digo, es un tema de comunicación y de aprender a ceder y como a delegarse cositas. Porque si vos dejas todo eso hasta el momento en que te vas a casar, pues eso es lo que pasa. Las dos primeras semanas, eso es un riquirraque muy bueno, pero de ahí en adelante ya vos tenés que empezar como a manejar todo eso. Y creo que es donde falla la mayoría de parejas, especialmente porque hoy en día se casan por moda. Estoy en modo mix.
2: Por moda, modo mix.
3: Pero miren este comentario de una chica, dice, es que a veces se preparan más para la boda, lo que implica la fiesta, pero no para lo que conlleva el matrimonio como tal.
2: Que es la convivencia. Ah. Lo venimos hablando desde el inicio del Toxicapítulo. Convivan antes de, ensayen a ver cómo les va. Si de pronto, bueno, no tienen la oportunidad de alquilar un apartamento, pues por lo menos váyase una semana usted pon de él o una semana usted pon de ella para ver cómo les va.
1: Pásen de viaje una semana.
2: Exactamente.
1: Un paseito a Cancún una semana.
2: Y ahí se dan cuenta, ahí se miden el aceite.
1: Bueno, y si de pronto a usted le están metiendo presión y le están diciendo en la casa suya como que, no, mi amor, apenas tú te cases, yo voy a rentar esta habitación. Ya te están diciendo cosas, ¿cierto? En la casa, ya te están metiendo la presión social en la casa, como, no, apenas tú te cases, yo estoy pensando que de pronto rento esta habitación, algún muchacho universitario que...
3: O sea, que la mamá lo está queriendo sacar también de la casa.
1: Ya está visualizando el futuro, ¿cierto?
2: No, pero ¿cómo le van a rentar la habitación a uno, no?
1: La pieza.
3: Entonces, no se la dejan guardadita para cuando uno quiera volver.
2: Pieza. Ah, sí, exactamente.
1: El mundo puede esperar. Coca-Cola con nosotros acá en el arranque. Nunca nadie dijo, este almuerzo pudo ser un correo. Tóxica. 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

0: Déjalos pendientes para mañana. 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
1: ¿Para esa boda?
0: ¡Ah! No, belleza.
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3: es a cuotas.
1: Exacto.
3: Si es a cuotas, es en Claro.
1: 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Estamos hablando ahí de historias. Hemos hablado de Elizabeth Taylor, hemos hablado de Cleopatra,
4: pero
1: de Marco Antonio.
4: Exactamente, pero el contexto de lo de Elizabeth Taylor era porque nos preguntamos acá en esta mesa de trabajo que cuál había sido como la más famosa o el más famoso que se había divorciado más veces. Y en ese camino nos encontramos a Elizabeth Taylor, que lo hizo 8 veces.
1: ¿Cómo es el dato, Jenny?
3: Se divorció 7 veces, en realidad. O sea, tuvo 8 matrimonios, se divorció 7 veces. E incluso hubo un esposo que ella tuvo, que también era otro actor, en el que se casaron, se separaron, se divorciaron y luego se volvieron a casar y se volvieron a divorciar.
1: Elizabeth Taylor protagonizó la película por allá del 63, Cleopatra. Y Richard Burton, que fue uno de los esposos, hacía el papel de Marco Antonio, el general romano, pues, ahí en la película. Esa película de Semana Santa, Cleopatra, así en blanco y negro,
4: ¿sí?
1: Ella es Elizabeth Taylor. Entonces, con este man, con Richard Burton, se casó, se divorciaron y volvieron. Pues esto como a partir del toxicapítulo de hoy, que incluía ese tema de ya no quiero estar casada, llevo un mes pero ya me quiero separar.
4: ¿Cuál es la conclusión para el oyente? Porque no les hemos dado conclusión, entonces hay que darle pues como finalidad a la oyente. ¿Qué le dice mi ala?
1: Si quieres romper el récord, el récord lo tiene Elizabeth Taylor, que se casó 8 veces y se separó 7.
3: Empieza.
4: Ese es tu consejo para ella, Jenny.
3: No, yo le diría que busque ayuda, pues como de pronto terapia, que vaya al psicólogo y que pueda aclarar bien sus sentimientos de por qué está como teniendo esa sensación y que de pronto pueda ser algo pasajero. Puede ser algo pasajero.
4: Yo sigo con la teoría que ella debería decirle al esposo, de pronto los dos están sintiendo lo mismo.
1: Los dos están igual de aburridos.
4: Los dos están igual por haber pasado.
1: Llevamos un mes casados y ya me quiero separar.
4: Ah, sí.
1: Qué poder.
3: Qué conclusión, la felicidad está a 100 lujitas de distancia.
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3: Son las 10 de la mañana y un minuto.
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0: Bueno, estamos a punto de llegar a 436 mil seguidores en el Insta, 437 mil en el Instagram. Si ustedes todavía no están en esa familia que es la más grande de la ciudad, vayan ya. Sigan nuestra cuenta Mix Radio Medellín. 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
0: Esta canción se llama Bonita pero Descarada, de Luis Alfonso, el señorazo.

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0: poquito de mar y listo. O los que están ahí en el mar, ¿qué? ¿Cómo está el mar a esta hora? El clima en Medellín está perfecto. ¿Y el mar por allá? Ah, sí.
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0: Está bonito este lunes, ¿eh? No, hay un festivo, por favor, hay que trabajar fuerte, mucho.
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0: Es más, ¿vieron cómo salió? ¿Sí vieron cómo salió? Pues, ¿quién salió, Don Omar? ¿Sí vieron cómo salió? ¿Cómo se puso esta semana ya? ¡Qué octubre, Dios mío! ¡Qué Halloween!

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4: 10:58.
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0: hace unos días apenas cumplió años, vele. Este tipo está muy joven. Tiene como 24 años apenas. ¿Hay algún Brandon por ahí que nos está escuchando? ¿Algún Brandon? ¿Sí? ¿Conoce algún Brandon en la empresa? Es un nombre poco común, no es que sea tan... Bueno, vele. El Brandon de Barranquilla.
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0: En este lunes, para la playa. Van para la playa apenas. Ah, tienen una semana. Es más, la otra semana es cortica, ¿no? Porque va vacaciones en modo...
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0: Con este clima, ¿lo mandaron a hacer o qué? Póngale más volumen ahí, en el negocio que ya tiene Mix Radio, con toda la...

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0: Ey, Rido, Rido, vamos a darle suave.
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0: rápido va esto. ¿Quién utiliza iPhone? Apple, MacBook, iPad. ¿Ustedes cómo les va con esa tecnología? ¿Felices con su nuevo iPhone 18? Ya hasta que lanzan el iPhone el de dos pantallas y es el que se abre y cierra. Bueno, ya saben que lo lanzan. Un día como hoy falleció una de las mentes más brillantes que se inventó esa marca. Steve Jobs falleció un 5 de octubre. Y es mucho lo que hay que hablar de Steve Jobs. Pero para resumirle, lo que usted está usando ahí, gran parte de esa idea fue de él. La mayoría. Luego salió de Apple, se fue para Pixar, se gastó unos pesitos ahí. ¿Vieron Toy Story? La última. ¿Les gustó? Bueno, esa historia comenzó gracias a él en el año 95. De las mentes más brillantes que ha dado el mundo. Un día como hoy se fue Steve Jobs con solo 56 años.
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0: De hecho, muchos amantes de Apple dicen que no sería hoy por hoy, sería más exitoso lo que es la marca La Manzanita si Steve Jobs siguiese con vida.
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0: Pero es increíble, o sea, Toy Story nació en el 95. Luego al siguiente año se lo vendió a Disney y se convirtió en uno de los accionistas más millonarios de Disney.
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0: Una locura. Eso que están usando ahí ese iPhone, bueno, por ese señor que se falleció un 5 de octubre. Larga vida, eh.

0: así podría cantarle Bless a su esposa o pareja, o cómo le podrían decir. De hecho, el video está en nuestro Instagram, Mix Radio Medellín. Saludo a los que volvieron con las ex. Fue culpa suya. Me hizo volver con la ex.
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0: Pero eso es normal. No, solo porque es Bless, pero eso es normal. Eso pasa mucho en hoy por, ni en Colombia, en todo el mundo pasa eso. Que volvió con el papá de la bendición. Está bien. Armar el hogar.

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4: El Instagram Mix Radio Medellín. Pueden ver lo que pasó este fin de semana en Miami. Los latinos se tomaron Miami.
3: Y me inventé la mentira.
4: Una latina que es, pues, hace gira en todo el mundo, llevando el nombre de Colombia muy en alto. Muy en alto. ¿Vieron? Está todo nuestro Instagram. Mix Radio Medellín, la fanática de Karol G. ¿Cómo estuvo el show en Miami? Los que tuvieron la oportunidad de visitar Miami para ver a Karol. Sí, porque en verdad no sabemos cuándo es Medellín. Hay que esperar y mucho.

0: A esta hora se habilita el túnel, está habilitado el túnel de Oriente en ambos sentidos. Luego de haber superado el incidente de la mañana. Sí, ya está habilitado. ¿Tiene vuelo? Pues hágale, el túnel está habilitado.
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0: Y el balandi va atrás en vivo en TikTok. A Jenny le encanta TikTok. Ahí va a estar acompañando al mediodía a las 6. También estoy en TikTok. Bueno, al aire a las 5. Hay mucho que hacer. Apenas comenzando.
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0: 11:59.
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0: Cuando llega el mediodía, ustedes saben que tenemos una cita muy importante aquí en Mix Radio Medellín. Y es que empezamos un viaje en el tiempo donde nos vamos al pasado a recordar todos estos clásicos y también a disfrutar de las canciones del presente. Y este espacio se llama Pa'lante y Pa' Atrás.
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0: De una vez los voy a esperar a ustedes a través de nuestro Mix WhatsApp 310-2227-899 para que me digan qué combos de Pa'lante y Pa' Atrás vamos a mixear. Cuéntenme quiénes están por aquí presentes. Voy a llamar a lista y ustedes me van a decir, Jenny, presente. Ya estoy aquí listo o lista para Pa'lante y Pa' Atrás. Lo hacen enviando nota de voz a través de nuestro Mix WhatsApp. Y también, si ustedes todavía no nos siguen en nuestras redes, recuerden que pueden llegar por allí como Mix Radio Medellín. Estamos en Instagram, estamos en TikTok también. Así que conectaditos por aquí, repórtense, van a enviar su nota de voz también para que puedan de una vez armar ese combo. Pa'lante y Pa' Atrás, Pa'lante y Pa' Atrás. También tenemos publicación ahí en nuestra cuenta de Instagram para que ustedes lleguen a comentar. Tiene que ver con Bless. Aunque esta canción se llama Soltera, pues él ya otra vez está comprometido.
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0: pa'lante y para atrás en la emisora que está comandando en Medellín. Por aquí la gente de una vez se reporta, me dicen Jenny presente.
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0: Saludo para todos los oyentes que se van conectando, que siempre llegan, y a los que nos escuchan también desde muy temprano. Sabemos que es desde el arranque también. Están ahí siempre activos. Por aquí está Aleja Quintero, está Julián Andrés también. Está Joan, saludo también para Luis Muñoz que me dice Jenny presente. También está Dylan, de hecho él está enviando su nota de voz. Recuerden que ustedes pueden enviar esas notas de voz diciéndome qué canción quieren para adelante y qué canción quieren para atrás. Hello.
2: Hey Mix, por aquí escuchando la mejor. Por acá con Dylan desde Girardota, escuchando el 89.9, y por acá para mixear un combo de pa'lante y para atrás. Para atrás, esa gata tiene un flow. Y para adelante, quisiera que tú te creas, Bad Bunny.
0: Listo.
2: Siempre, 89.9 Mix.
0: Me gusta eso, muy bien. Un buen combo que arma él por aquí. Recuerden que es una canción del presente, una canción del pasado, y que no necesariamente las canciones que son pa'lante quiere decir que fueron estrenadas apenas ayer, no.
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0: Están escuchando Pa'lante y Pa' Atrás. Pa'lante y Pa' Atrás, aquí hacemos una pausa porque el mundo puede esperar. 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
0: Están escuchando Pa'lante y Pa' Atrás. Recuerden que ustedes también se encargan de armar esos combos. Ustedes me dicen, listo, Jenny, mira, yo quiero Pa'lante esta canción, quiero Pa' Atrás esta canción, y sería una canción del presente y una del pasado. Esa es la dinámica. ¿Quién por aquí? Hello.
2: Buenas tardes, Miss. Quisiera un Pa'lante 150 de Fercho y un Pa' Atrás Te Encontré.
0: Listo, hermosa.
2: Estoy en modo Miss, escuchando Miss 89.9, y para enviarle un saludito a Dani, mi Masterchef.
0: Ok.
2: Él siempre se ha conectado a Miss.
0: Gracias, vea, ahí está mandándole también saluditos. Así es como ustedes envían la nota de voz. Déjalos pendientes para mañana, porque hoy el mundo puede esperar. 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
0: 12 del mediodía, 59 minutos.
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0: Buen provecho para los que están almorzando. A ver, quiero que me compartan cuál es el menú que tienen para hoy de su almuerzo. A los que en este momento están ahí en la oficina. La mayoría de personas siempre entre las 12 del mediodía y 2 de la tarde están almorzando. Hay muchas excepciones, hay muchas personas que les toca almorzar más tarde o que están acostumbradas a almorzar más tarde o más temprano también. Pero digamos que la gran mayoría sí está durante este horario en su hora feliz. Aquí nos encargamos de acompañarlos en Pa'lante y Pa'atrás. Y también voy escuchando sus notas de voz para que me cuenten qué vamos a mixear. Hello.
2: Hola, aquí conectada con la mejor emisora. Ella me puede mixear para adelante o solo y para atrás, díselo, sea así, Miri. Gracias.
0: Listo, hermosa. De una vamos con este éxito que es de Luis Ser La Voz. Yo sé que ustedes también son muy seguidores de este artista. Yo no sé, la verdad, Luis Ser, qué es lo que le aplica a sus canciones que las hace tan increíbles y tan buenas. Y después nos vamos para atrás a recordar ese superclásico de Sebas y Miguel.

escucha a nuestra Jenicienta, Jenny Duque, en Pa'lante y Pa'trás. 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
3: Recuerden que ustedes se van encargando de mixear los combos de pa'lante y pa' atrás. Pa' atrás serían los clásicos que nos pertenecen y pa'lante los éxitos de

0: También nos pueden seguir en nuestra cuenta de Instagram como Mix Radio Medellín, en TikTok. De hecho, tenemos una publicación. A nosotros nos surgen a veces algunas preguntas, tenemos como curiosidad con ciertos temas. Entonces decidimos preguntar, bueno, ¿cuánto cuesta divorciarse en Colombia?
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0: Sabemos que hay muchos matrimonios que no tienen como un final feliz, donde cada uno decide tomar por su lado, y pues preguntamos, listo, ¿cuánto costaría hacer este trámite de divorciarse en Colombia? Tenemos la publicación en nuestra cuenta de Instagram, Mix Radio Medellín. Queremos que ustedes vayan y nos cuenten si ya pasaron por este proceso, cuánto les costó, porque digamos que hay unos costos que son notariales, ahí les dejamos el dato exacto de cuántos son. Pero también hay unos costos que tienen que ver con el abogado, con el pago de honorarios. Entonces queremos que ustedes nos digan desde su experiencia si esa cifra es correcta y cuánto les tocó pagar a ustedes. ¿Es más costoso pagar por el divorcio o quedarse ahí aguantando en una relación? Digan ustedes, vayan a comentarlo ahí en nuestra cuenta de Instagram, Mix Radio Medellín. Así es como nos encuentran, Mix Radio Medellín. También los estoy escuchando a través del WhatsApp para que me digan entonces qué combos vamos a mixear. Hello.
2: Hola, aquí escuchando Miss Medellín 89.9. Era para adelante porque pusieran Solita de Ozuna y Bad Bunny.
0: Sí.
2: Y para atrás, Mayor que Yo. Listo. Muchas gracias. Y
0: gracias
2: siempre en sintonía.
0: Vamos con ese combo de para adelante y para atrás de una vez.

Si aún no nos siguen en nuestras redes sociales, es la oportunidad para que lleguen de una vez. Estamos en este momento buscando el seguidor número 437,000 en Instagram. Mix Radio Medellín. Ahí tenemos también publicación con datos que son interesantes. ¿Quieren saber ustedes, o bueno, de pronto ya saben, también se han pasado por ese proceso, cuánto cuesta un proceso de divorcio en Colombia?

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4: Tenemos publicación en nuestra cuenta de Instagram y es que hay un dato. ¿Cuánto cuesta divorciarse normalmente en Colombia? Mira que hay un chico que está dejando su opinión y dice: en mi divorcio, ambos nos declaramos sin propiedades y lo gestionamos a través de los egresados de la UDA por allá en Ayacucho, así que casi que fue gratis. Dice, cabe aclarar que no fue por la iglesia católica, porque por allá sí conlleva más requisitos y más costos. ¿Quieren saber ustedes cuánto cuesta divorciarse en Colombia o que también nos puedan contar su experiencia? Vayan ahí a nuestra cuenta de Instagram, Mix Radio Medellín.

0: Estamos a nada de llegar a 437 mil seguidores en Instagram ya. ¿Quién será ese seguidor? Nos encuentran como Mix Radio Medellín para que lleguen de una vez.
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0: 2:04 PM.
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1: 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Y no olviden también por ahí darse play, seleccionar la ciudad de Medellín. Por acá, Argüelles al aire en estas tardes.
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Vete, all up to you, sonaba Wisin y Yandel, Akon, Aventura, lunes con Mixer Radio 89.9. Y no importa si hoy es lunes como para escuchar esta clase de perreo que viene a continuación. Las tardes con Mixer Radio, aquí llega la chica 10.

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0: Agua, Shakira con Maluma, la combinación que no falla, Shakira, Maluma, Colombia. 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Escuchando Mixer Radio 89.9. Vamos iniciando otra nueva hora más para que ustedes también por allí lleguen con su notica de voz a participar con nosotros. Arma tu combo y lunes en la tarde. La nueva semana, pero más de uno en vacaciones. La semana de receso. Colegios de vacaciones, semana libre. Y escuchando, por supuesto, a diario Mixer Radio Medellín 89.9. Por acá el aire Argüelles en estas tardes. Ya saben que estamos ahí en el WhatsApp de Mix.
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0: 3 de la tarde y

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Ay, ay, en qué momento se nos oscureció la ciudad? Ahorita que salí a almorzar, 1 de la tarde, 2 de la tarde, qué calor, tremendo calor. Pero bueno, ya está cayendo agüita Medellín, está cayendo agüita y está bien oscuro. Es la tarde del lunes con Mixer Radio 89.9, por acá llega BL y esto que se llama Sobelo.

0: Ozuna, Romeo Santos. A propósito, Romeo Santos se presentó este fin de semana que pasó. Tuvo concierto aquí en Colombia, pero en Bogotá. Prince Royce, Romeo Santos. Bachatica por allá entonces en la ciudad de Bogotá. Concierto que ustedes también, de pronto más de uno pudo haber ido a darse un viajecito, pasar allí por Bogotá. Conciertos, oigan, una sola noche Bogotá tuvo, imagínense, Romeo Santos, bachata y con Prince Royce, Romeo Santos, porque eran los dos. Y por el otro lado estaba por allá BTS, nada más ni nada menos. Esto es el país del entretenimiento, de los conciertos. Así estamos. Y esta semana aquí en Medellín también, vea, vamos a tener allá escenario en el Atanasio para música electrónica. Entonces, estamos en el país del entretenimiento. ¿Cómo le parece? 310-22-27-899 en el WhatsApp de Mix. Cae agua allá en la ciudad de Medellín, agüita para refrescar en muchos lugares, sectores, barrios de la ciudad. Como para que se termine esto de parecer lunes. Con este clima, ahora sí se parece que estamos a lunes.
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0: 310-22-27-899. Pero bueno, vamos a motivarnos. Aquellos que también están en sus vacaciones, que la semanita de receso, con tiempo, se puede escuchar ahora Mix Radio, disfrutar de la programación de Mix Radio, esta música. Semanita de receso, qué rico para los que están en esa semanita de receso. En casita, saludos para los que están en semana de receso. A ver, ¿quiénes son los de la semanita de receso? Quiero verlos ahí también en el 310-22-27-899. Y los que no estamos en semanita de receso, también igual podrán mandar su notica a vos. Vamos a mixear tu combo de la tarde del lunes.
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0: Hoy tarde para que mixees tu combo, arma tu combo. Son dos canciones, no una. El que pida una pierde. Entonces, no está de más decir que tiene que ser dos canciones. Cuando decimos arma el combo, lo vas a combinar, son dos. O sea, a tu gusto hasta ahora. Si quieren dos nuevecitas, hágale. Dos de un mismo artista, hágale. Pero es en combo, dos clásicos, nos vemos para atrás en el tiempo. Dos canciones. ¿Cómo quieres mixear ese combo? A ver, ¿cómo se le ocurren? ¿Cómo se lo imaginan? Ya se lo imaginaron, vamos a hacerlo real. Ahora manda el audio. Hola, Argüelles, quiero mixear mi combo la tarde de lunes. Mientras cae agua y llueve en Medellín, vamos mixeando hoy. Aquí en modo. Y esto es Siente el Boom.

0: ya como empezó a llover, como que hay canciones que se van inspirando en el agua, en la lluvia, ¿vea? Así como para escuchar bajo el agua. Se abrió la canilla de aguacero. Ahí pasaba Manuel Turizo, Culpables. Y por acá llega Arca, papi Arca. Esto es para que la pases bien. Argüelles te acompaña, tarde del lunes. La música no se detiene en Mixer Radio Medallo.
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0: Muy bien, canciones así como para escuchar bajo la lluvia, medallo. Por acá llega otra más.
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0: Buenas tardes con Mix Radio. Es lunes, hemos iniciado esta nueva semana. Por acá llega Héctor el Father.

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0: Hola Mitch, quiero que me mixen dos clásicos, que el primero es Obligado de Luigi y el otro es RX de Don Omar. Muchas gracias.
1: Listo, compadre, clásicos. Vamos a darle play a eso. Hoy lunes. Obligado. Mañana estoy yo.

hacer un play ahí con un par de canciones. Ustedes también pueden hacer lo mismo. Sea tu combo en la tarde del lunes, propongan ahí su combo. Canción para escuchar bajo la lluvia, el aguacero que cae por ahí en Medellín, en algunas zonas, sectores de la ciudad de Medallo. Por acá por Laureles, Belén, sigue cayendo agüita. Pero qué rico, así hay que refrescar este lunes. Y escuchando Mixer Radio, Argüelles te acompaña.

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1: Y por acá llega Pierre, esta canción que se llama Masoquista. Nos vamos preparando para iniciar otra hora más de buena música. Mix Radio, muchos éxitos y clásicos en Mix Radio Medallo, Medellín.

0: con Pierre La Voz. Esto que se llama Masoquista. Sonando por acá en Mixer Radio Medellín 89.9. Ya saben, pues que hoy lunes también ustedes pueden pasar por nuestro WhatsApp de Mix y mixear su combo de la tarde.
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con Paco Leto. María Vega, con Paco Leto. Uy, ¿cómo? Sonando por acá en Mixer Radio 89.9. Directamente, entonces, la música de María Vega en esta tarde. Mientras cae agüita, sigue cayendo agüita en la ciudad de Medallo para refrescarnos. La gente también que anda en su semanita de receso. Oiga, muchos en semana de receso. Esta semana a descansar. Bueno, aprovechen, descansen. Duerman bastante. Pueden trasnochar un poquitico más, levantarse más tardecito. Los que están en esa semanita de receso. Y también los que nos escuchan normalmente en su trabajo, en su oficina, en estas tardes por acá con Mix Radio. Llega otro clásico más y esto es Duele. ¿Cómo duele la soledad? Tito el Bambino.

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0: 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Buen clásico para hoy lunes.
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0: 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No importa si es lunes, iniciando la semana, lunes de flojera, no, pero ahí vamos despegando para esta nueva semana que iniciamos, primeros días de octubre, después de lo que fue el fin de semana, estamos activos nuevamente, medallo. Bueno, ya tenemos como un resumen de lo que fue el aguacerito de esta tarde, ¿no? A ver, ¿qué nos dejó el aguacero? Porque hasta granizo cayó por ahí en algunas zonas. Fue de granizo, vea. Creo que cayeron unas pepotas. Fuerte granizada en Sabaneta y Envigado. Una fuerte granizada sorprendió este lunes habitantes de Sabaneta, Envigado, en medio del aguacero que se registra en el sur del Valle de Aburrá, hasta con granizo, y todo fue por allá al sur, ¿no? Estoy viendo por acá video, imágenes, y sí, unas pepotas. Escuchando Mix. Ah, bueno, Itagüí también. Bueno, sí, el sur de la ciudad. Y bueno, un fuerte aguacero también generó inundaciones. Vea, estoy bajando un resumen también de inundaciones y afectaciones en la movilidad en distintos sectores. Es lo que pasó con el fuerte aguacero de la tarde. Bueno, por otro lado, ya que estamos aquí con datos locales, datos de la ciudad de Medellín, quiero decirles que el nuevo Atanasio será de talla mundial. Atención, tendrá cubierta que iluminará, una cubierta que se iluminará como la del Allianz Arena. ¿Han visto el estadio Allianz Arena? ¿Ustedes saben cuál es el Allianz Arena? En donde juega el Bayern Múnich. Entonces, como que en el Atanasio, lo que se espera es una cubierta así similar y que esa cubierta ilumine, o sea, da la vuelta toda. La cubierta es ahí como arriba en el, ya en el techo, dándole la vuelta a todo el estadio. Eso va a quedar bueno, me gusta que el estadio Atanasio Girardot no tenga nada que envidiarle a los estadios europeos que uno ve por televisión en la Champions. Y eso va a estar a punto de ser una realidad. Le quieren meter toda la remodelación del escenario y el incremento de su capacidad a 60.000 espectadores. Se busca que Medellín y Atlético Nacional jueguen en uno de los recintos más modernos del país y de América Latina. Bueno, también ahí va a jugar el Deportivo Independiente de Medellín. Se espera que para el primer semestre de 2028, el estadio inaugurado el 19 de marzo de 1953 tenga una nueva cara con un techo que cubra las cuatro tribunas, con una pantalla 360 y una iluminación LED, sistema de videovigilancia integral en todo el espacio, entre otras tecnologías. Es que para el primer semestre de 2028, pero ya hay que iniciar la obra, porque por ahora lo único que hemos visto es que solo quitaron el techito de la cubierta de Occidental. Por acá llega J Balvin. Esto se llama Ambiente, aquí en modo.

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1: Y hasta aquí llegué. Así se llama, hasta aquí llegué. BL junto a Nampa Básico. BL. Coleto, ¿no? Coleto, él es Coleto Costeño junto a Nampa desde la ciudad de Bogotá. Rolo. ¿No les parece ahí la combinación? Pero todo esto es Colombia. Todo este es el universo de música urbana que tenemos en nuestro país. Todas esas son las combinaciones. Somos un país, honestamente, Colombia es un país rico musicalmente. Pues somos ricos musicalmente, eso no lo podemos negar. Por algo siempre tanto talento sale a diario a representar internacionalmente. Por eso siempre salen muchos nominados en estos premios internacionales de Colombia. Un país rico musicalmente, eso no lo podemos negar. Hey, por acá, Argüelles al aire.
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1: Bueno, fuerte aguacero inundó vías en Medellín. Siguen saliendo los reportes, los numeritos de lo que fue este aguacero en este rato en la tarde. Oiga, pues que el cambio de clima fue brutal. Una de la tarde estaba calentando durísimo y cómo es que a las 3 esto estaba oscuro. Rayos, vea, se registraron 106 rayos en solo 30 minutos. 106 rayos. Y muchas de estas lluvias fuertes, inundaciones y también complicaciones en la movilidad. Eso puede estar pasando ya hasta ahora. Ya vi que viene la hora pico. Más de uno saliendo del trabajo en su carro. Pues prepárense de pronto por ahí para un fuerte trancón. No les digo sino eso. Ustedes también a través de nuestro WhatsApp de Mix. Si están por ahí en su vehículo, amigos conductores, la oficina rodante. Pueden mandar ahí foticos, el videíto, si hay inundaciones. ¿Qué información podemos darle a la gente que va saliendo de su trabajo para que de pronto tome vías alternas? Y hay por ahí complicaciones en la movilidad. Se está pasando por ahí por tremenda inundación. Eso sí, el aguacero cayó durísimo, también fue al sur de Medallo. Hey, por acá llega esta canción que hace Navigator, se llama Ragatón C, la música de Mix Radio. Después de la tormenta, viene la calma. 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

Navigator. El Navigator Ragatonce. Bueno, sigue llegando por acá en el WhatsApp de Mix. Lo que sucede hasta ahora en las vías, tiempo real. A ver cómo está el tráfico después de estas lluvias y de los reportes que han ido saliendo y que les hemos estado aquí avisando en Mix Radio. Vean, Las Vegas Politécnico, tráfico fuerte ahí sobre la avenida Las Vegas. Llega por acá también una imagen. Soterrado, sentido norte-sur. Mejor dicho, eso está ahí. No cabe un carro tras el otro. En el soterrado, sentido norte-sur. Autopista norte llegando al puente de la Madre Laura. Hay videito por estos lados. Congestión total. Muchachos, después de la lluvia, inundaciones. Ustedes saben que el asfalto ahí bien mojado. Sobre todo los de las moticos, con cuidado. Importante llegar a casa, siempre te esperan. Deje esto el. Ya saben que con el afán no. Cansancio y el afán no queda nada. Movilidad lenta también en norte, sur, Guayabal y Itagüí. Siempre activo con Mix, dice por acá. Saluditos. Norte, sur de Guayabal. Y para el norte. Ay, hermano, tremendo esa foto que mandaron, vea. Al momento se encuentra interrumpido el tránsito en sentido norte-sur, debajo del puente de Copacabana. Inundación tremenda, incluso a los buses les cuesta transitar en ese sector. Los que vienen del norte, esto es Copacabana. Inundación total, dicen nuestros amigos conductores ahí. Y también la regional sur-norte antes del agua Catala. Entonces, así está el tema hasta ahora, para que se preparen por un fuerte tráfico, sin estrés. Eso sí, escuchando Mix, los que van de regreso a casita. Hoy va a estar más demorada la movilidad, pero lo importante, como

0: espera el mor.
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0: Daddy Yankee, un visionario del género que por muchos años... A ver, ¿quién está pegado por ahí? Vamos a hacer un junte ahí. Y le salía el junte en esa época a Noah y Yori. ¿Qué más podía uno decir de Noah y Yori en aquellos años? Aprovecha, Yankee.
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0: Sabía qué árbol arrimarse el hombre, ¿eh?
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1: Medellín, área metropolitana, por todo lado que nos puedan escuchar. Las fuertes lluvias de hoy en la tarde en el área metropolitana han causado mucha congestión vehicular, especialmente en el sur.
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1: Bumper con bumper a esta hora en la

0: ahí en la 38 Sur. También está muy congestionada la avenida Las Vegas hacia el sur. Incidente de tránsito. Esta es la avenida de... Ya les digo aquí. Este es entre Envigado y Sabaneta. Ok. Ah, Las Vegas. Avenida Envigado, Sabaneta. Entre Envigado y Sabaneta. La calle 50 también. A la altura de la calle 50, la autopista sur. Bumper con bumper, sentido norte-sur. Ha sido mucha, mucha agua la que ha caído en la tarde de hoy, porque jamás imagina uno que a las 10 de la mañana, con el clima que estaba haciendo, iba a caer hasta granizo en algunas zonas. Avenida 80, sentido sur-norte para hacia Robledo. Está imposible. Regional. ¿Cómo está la regional a la altura de la calle 10 también? A ver, está la glorieta de... de Guayabal en la 10. Ok, está a la altura de la calle 10 también. Imposible hacia el sur. Oye, lo que se ve en el cielo, ¿es el cielo azul o es que tu vidrio es azul? Porque estoy confundido. Avenida Guayabal. Oye, cantidad de conductores que hay en la avenida Guayabal. No, no, no. Por ahí no es, muchacho, por ahí no es.
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0: En el WhatsApp puedes dejar el reporte de movilidad. Y en el Instagram, mientras ese parqueado público ahí se sale y se convierte en una vía. ¿Cuánto cuesta divorciarse en Colombia? Pueden comentar en el Instagram si conoce casos. O si usted es abogado, también nos pueden compartir la información. Porque esta mañana se estuvo hablando de ello en el arranque. ¿Qué es negocio? ¿Casarse o separarse? ¿Cuál es el peor negocio ahí?
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0: No,
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0: No, no, no. 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Casarse es una bendición, sabes que es una bendición. Pero lo que cuesta acá es separarse en Colombia. Tenemos cifras ahí en nuestro Instagram. Mix Radio o 89.9. Mix Radio Medellín, Mix Radio Medellín. La oriental está lo normal, como es hasta ahora. Ah, bueno, la oriental es así siempre, ¿no? Congestionada, o sea, no hay novedad ahí. Calle Colombia, ese sitio ahí donde mandan la foto en Calle Colombia, antes de la 65, eso es normal. O sea, no hay una novedad en la calle Colombia, eso siempre es así. O sea, cruzar la 65 en cualquier sentido es un taco en cualquier calle. La colinita hacia Guayabal, imposible. Bueno, pues sí, justamente en Guayabal está imposible la movilidad.
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0: ¿Vieron cómo le fue a Karol G en Miami este fin de semana? Pueden verlo en nuestro Instagram. Lleva 3 horas regresando de Santo Domingo a Envigado y nada, 3 horas.
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0: Eso es mucho tiempo, mucho. Jason, Amagá no cayó ni una gota de agua, muchachos. Ahí les dejo el dato, por allá es.

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3: ¿Qué cantidad de reportes de movilidad, Dios mío? Me pregunta Durán, ¿qué vía está buena hacia el norte? Alguien que me diga, por ahí en algún semáforo que tenga la oportunidad, en algún parque. Porque si está buena la vía, ¿cómo va a escribir? Es que, ¿imposible regional a la altura de la AFIT? Sí.

deprimido parque del río sentido norte-sur. Colapsado. En pocas palabras, vías que vayan al sur colapsadas.

0: está colapsado. Ayer también estaba igual.
1: O sea, ¿eso se volvió normal ahí o qué?
0: Se gasta usted una hora del peaje a la autopista norte en un recorrido que dura menos de 10 minutos.
1: Bueno, que dure 10, pues.
0: Es igual.
1: No, igual.
0: Oye, el río podríamos ponerlo navegable, ¿no? La situación no está ahí fácil.
1: Norte-sur, a la altura de Copacabana.

0: la altura de Itagüí hacia San Antonio de Prado, imposible. Bumper con bumper también, Dios mío. Bueno, apenas el lunes, ¿eh?
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0: 6:01.
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0: Día extraño, en la mañana tenía un calor y en la tarde tengo un frío.
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0: Hizo verano e hizo invierno en un solo día en Medellín. Así de fácil es aquí. Sigan todos ahí, conectándose ya mismo a TikTok, Mix Radio Medellín en vivo. Saben que de lunes a viernes a las 6, de 6 a 7 hay otro espacio. Otro porque en la mañana también, al mediodía también y a esta hora. Mix Radio Medellín, DJ Saja en vivo, mixeando. Qué mejor que mixear mientras el bumper con bumper ahí, el taco ahí.
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Las mujeres también por ahí en el Live Mix Radio Medellín en vivo, hasta ahora en vivo. Dios mío, ¿qué hace uno hasta ahora en un vehículo que no se mueve? Ponerle volumen un poquito porque no, qué cansancio eso ahí. Sí.

acertado y todavía lo sigue siendo. Estos tipos eran unos visionarios, Héctor y Tito, con tantos años que llevaban en esa época cantando. Y le dijeron a un salsero que cantaran con él.

Dale, pa'lante y para atrás, pa'lante y para atrás. Al mediodía también hay live. Al mediodía en pa'lante y para atrás también hay live. Ya saben, ahí se pueden conectar. Sigan la cuenta los que están llegando ahí a nuestro Live Mix Radio Medellín. Y al mediodía, en la mañana, también lo pueden disfrutar un rato ahí porque se habla de mucho. De hecho, cortes de lo que se habla están en nuestro IG Mix Radio Medellín ahí. ¿Cuánto cuesta divorciarse en Colombia? Ese dato está en nuestro IG. Si de pronto usted anda en esa situación, que pues no es nada chistoso, no creo que sea fácil eso. Es un buen dato, muy buena información ahí. Si de pronto conoce a alguien antes...

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0: para John Resta. Está en Bogotá, que hace mucho frío en Bogotá.
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0: Oye, John, mandé una foto de una granizada impresionante. ¿Dónde fue eso? No, no, no.
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0: Ahí sí cabe el dicho, todo en exceso no es...